0: himno de la alegría, definitivamente. Happy de Pharrell Williams es una canción que vos ya la escuchás. Y si estabas teniendo un mal día, ok, unos segunditos de esta canción y también de poner Radio Disney y todo cambia, se te reinicia la vida literalmente. Bueno, aquí también estamos con el Rally 101 y aquí estamos reiniciando, pero los recuerdos sobre el universo de Marvel, ok, porque ya nos estamos preparando para la próxima película. Entonces, la primera pregunta era que me digas, ¿cómo se llama el hermano de Thor? Por aquí Lisbeth Granados, nos vamos a ir al WhatsApp, ahora sí ya te encontré, nos dijo, se llama Loki. No sé, aquí Jen también nos dijo que se llama Loki, Colo que se llama Loki, pero bueno, vos también nos dejaste tu respuesta, a ver, contanos.
1: Escuchando la radio y bueno, el nombre del hermano de Thor es Loki, si no me equivoco. Y mi nombre es Francine Fabiola Vigalo, no sé si ocupaban algo más.
0: Ok, bueno, ya vamos a ver si es cierto, ¿y vos?
2: Hola, Redney, el hermano de Thor se llama Loki.
0: Los veo con mucha seguridad, no sé, tal vez tenía más de un hermano, ¿se vieron bien las películas?
3: Hola, Radio Disney, el hermano de Thor en Avengers se llama Loki.
0: Ok, pero vos también.
4: Hola, Radio Disney. ¿Hola? Soy Jonathan, el hermano de Thor es Loki.
0: Y esto es producción, no creo, ¿verdad?
5: ¡Correcto!
0: Bueno, sí, es correcto. Ok, era fácil la primera pregunta. Entonces, vámonos con una segunda. Y me vas a decir cómo se llama el reino de Pantera Negra. Ok, te la repito. ¿Cómo se llama el reino de Pantera Negra? Me vas a mandar tu respuesta a través de un audio a este número.
5: 8691-0000.
0: Vas a decir Radio Disney, se llama... Nos decís el nombre. Y si quieres, también nos vas a decir tu nombre para poder saludarte. Seguí en compañía de Radio Disney.
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0: ¿Cómo se llama el reino donde vive Pantera Negra? Ok, ya vamos a escuchar tus respuestas. Quédate en compañía de Radio Disney. 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

0: de estar practicando en catedrales, en esquinas donde realmente pudieran conseguir como un eco que les ayudara a conseguir esa sintonía entre todos los del grupo Biggies. Esto fue lo que hizo para poder conseguir esos coros y esos gritillos que ustedes escuchan por ahí. Esto es lo que hicieron estos chicos antes de ser tan exitosos como los conoces. Y definitivamente lo lograron, porque yo creo que un sello muy especial que tienen ellos son justamente estas sintonías que nos ponen, como que se complementa una voz con la otra, y lo lograron. Pero aquí, además de estar disfrutando de este clásico en Radio Disney, también estás disfrutando del Rally 101. Y la segunda pregunta era que nos vas a decir el nombre del reino donde vive Pantera Negra. Entonces vamos a escucharte a vos.
1: Buenas noches, Radio
0: Buenas
1: Disney.
0: Noches.
1: El reino de Pantera Negra se llama Wakanda. Saludos.
0: Saludos para vos también, ok. ¿Y vos?
2: Hola, mi nombre es Nathan y el reino de la Pantera Negra es Wakanda.
0: Saludos, Nathan. Ya vamos a ver si tenés razón.
3: Hola, Radio Disney. ¿Hola? El nombre del reino de la Pantera Negra es Wakanda.
0: Ya vamos a ver.
4: El reino de Pantera Negra se llama Wakanda.
0: Los veo muy seguros.
5: Radio Disney, la tierra donde viene Pantera Negra se llama Wakanda.
0: Segurísima.
6: Hola, Radio ¿Hola? Disney, el nombre es Wakanda. Buenas noches.
0: Buenas noches para vos también y saludos.
7: Radio Disney, el reino de Pantera Negra es Wakanda.
0: No sé.
8: Radio Disney, el nombre es Wakanda.
0: Y el nombre es, ya lo dijeron, sí, yo creía que fuera difícil, pero no, se las puse muy fácil. Tenés toda la razón, ok, tus respuestas son completamente correctas, es Wakanda. Entonces, vámonos con una tercera pregunta, a ver, yo creo que está complicada, esperaría que sí. No, mentira, esperaría que no, ojalá la puedas responder, por supuesto. Y la tercera dice, ¿de qué material está hecho el escudo del Capitán?

0: Capitán América. Ahí te la repito, ¿de qué material está hecho el escudo del Capitán América? Y listo, eso es lo que nos tenés que responder en esta pregunta del rally. Así que, si ya lo sabes, anota este número.
1: 8691-0000.
0: A ese número nos vas a dejar tu audio con tu respuesta.

0: Definitivamente que Titanium no está hecho el escudo del Capitán América, pero lo que sí sabemos es que al menos esta canción, además de estar en colaboración con David Guetta, realmente sí le da como un toque más personal a este tema que estabas disfrutando aquí en Radio Disney. Y bueno, por aquí te estábamos preguntando la última pregunta de este rally. Y es que nos vas a decir de qué material está hecho el escudo del Capitán América. Y bueno, vamos a empezar con vos, contanos.
1: Hola Disney, el escudo está hecho de vibranium. El escudo del Capitán América está hecho de vibranium.
0: Ok, bueno, no sé, o titanium. No, ya me perdí, ¿vos?
2: Hola Radio Disney, de vibranium con acero.
0: Híjole, ok, tiene dos materiales, decís vos, y vos por acá.
3: Ay, buenas noches, el material de que está hecho el escudo de Capitán América es de vibranio.
0: De vibranio también, y vos.
4: Hola Radio Disney, el escudo de Capitán América está hecho de vibranio, y en los cómics está hecho de adamantium.
0: Híjole, hasta nos metió los cómics, yo ya me preocuparía porque entonces, fan de Marvel, ya veo que me falta todavía un camino por recorrer, y vos.
5: Hola Radio Disney, la respuesta de la pregunta es vibranium, creo.
0: Ok, ¿y vos también?
6: Hola Radio Disney, mi nombre es Pablo.
0: Hola Pablo.
6: El material que está hecho el escudo de Capitán América es vibranium puro.
0: Vibranium puro, híjole, y bueno, tus respuestas son...
7: ¡Correcto!
0: ¡Eso! Muy bien, respondiste súper bien en este rally. Yo creo que sí estamos preparados para esta próxima película de Marvel, así que vamos todavía calentando más, pero también debes quedarte en compañía de Radio Disney 101.1.
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1: K-Popers, yo soy Jade y esto es Zona K-Pop. Enhypen sorprendió a sus fans al revelar que eligió un país de Latinoamérica como escenario para el videoclip de su nueva canción Bloody Paradise. ¿Quieres descubrir cuál es el lugar? Te estoy hablando de Perú. El rodaje se realizó en distintos puntos de Lima, incluyendo Barranco, y contó con el apoyo de Film in Perú. Los integrantes compartieron la noticia durante una transmisión en vivo, aumentando así la expectativa de todos sus fans.
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1: Billboard publicó un artículo donde informaba que HYBE, la empresa detrás de BTS y de otros artistas relevantes de K-pop, donó $300,000, equivalentes a más de 134 millones de colones, para brindar asistencia humanitaria a Colombia tras el fuerte terremoto que azotó el país. Los recursos no solo serán para la emergencia inmediata, sino también para el proceso de reconstrucción. Baksu o aplausos para HYBE. Hasta aquí nuestra dosis de K-Pop, pero seguí escuchando Radio Disney 101.1.
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Definitivamente Juan Luis Guerra no hace canciones, hace cartas de amor y las convierte en canciones. Y es que tiene un arte para eso que no cualquier artista, la verdad. Y lo que estabas disfrutando en Radio Disney, pero vas a disfrutar también de darle play al descanso. Ahora sí, nos vamos a relajar con Radio Disney y Punta Leona. 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

0: Treat You Better es lo que estás disfrutando aquí en Radio Disney. Y es que realmente Shawn Mendes canta desde la perspectiva de alguien que está enamorado de esa persona y quiere hacerle saber que no debería conformarse con alguien que no valora o que no la trata bien simplemente. Y sobre esto nos habla Treat You Better de Shawn Mendes. 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
0: 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Más información en eticket.cr. Esto lo produce WAM. Seguí disfrutando de la música de Radio Disney.

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1: 6 de la mañana con 4 minutos. Buenos días, ¿qué tal? ¿Cómo estás? Feliz mañana, ya feliz miércoles, mitad de semana, 26 de este mes de agosto, que yo espero que vos hayas amanecido súper bien y por supuesto, hoy te levantes con la buena actitud, deseando que todo te salga súper bien en este día. Y si vas de camino para el trabajo, estudiar, donde quieras que vayas, nosotros te vamos a acompañar acá en tu radio, en Radio Disney 101.1. Soy Mauricio y listísimos para que empecemos con buena música de una vez de acá en el despertador de Radio Disney 101.1.

0: Santiago.
1: Eso suena muy rico.
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atención, héroes, dejes tu mensaje a través de nuestro WhatsApp 8691-000, que nos contés ahorita por dónde andás escuchando Radio Disney 101.1 y nos mandas ese mensajito para saludarte. Si vas ahorita con tus compañeros en la micro, si vas de repente, no sé, con tus compañeros, pero para el trabajo también nos dejas tu mensaje al 8691-000. Una mañana para que la disfrutemos juntos con tus artistas, con tu música, en la emisora que todos los días te motiva y te acompaña. Somos Radio Disney 101.1.

0: Bueno, y capaz que este día te sale todo súper bien, que es lo que deseamos acá en Radio Disney 101.1, 6 de la mañana con 14 minutos. Donde quiera que vos estés, déjame tu mensaje al 8691-0000. Mira, yo creo que esta semana nos habían reportado por ahí que también estás con exámenes. Entonces, si estás con examen, nos contás de qué te toca el día de hoy. Pero si no, ahí también nos haces tu reporte si vas ahorita en la micro escuchando tu radio, Radio Disney 101.1. 6 con 14 minutos, más artistas, más música para vos, ya casi por acá en tu radio, Radio Disney. Buenos días.
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Empezamos juntos esta mañana, por supuesto, escuchando tu música acá en Radio Disney 101.1, que de hecho, esa canción también en el año cuando había salido, había llegado a la posición número 2 de las canciones más sonadas de cada semana en la lista de Billboard, que vos la estabas escuchando acá en Radio Disney 101.1, 6 de la mañana con 21 minutos. 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Ya lo sabes, 6 con 21 minutos este nuevo día. Lo estamos empezando con tu música, con tus artistas que te acompañan acá en Radio Disney 101.1.

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0: Hoy le damos los buenos días a los que se levantaron con toda la energía y también a los que ahí van en busca de esa energía, poquito a poquito, recargando, por supuesto. 6:30 a.m. Si vos vas ahorita en carretera, siguiendo dejando tus mensajes a nuestro WhatsApp 8691-0000. Saludos para Sofi, para Ricardo, para Juli, que por ahí también van en sintonía ahorita de Radio Disney 101.1. Con todo el gusto, los vamos a saludar también y, por supuesto, también hay que nos han dejado más mensajes. Mira, si vas ahorita en la micro, también nos dejaste un mensajito para acompañarte a esta hora de la mañana. Y si estás en semana de exámenes o algo así, también nos contás a través de nuestro WhatsApp. Somos tu radio, Radio Disney 101.1. Buenos días.
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Que no te falte la buena música acá en Radio Disney 101.1 para que este día lo empeces de la mejor manera con tu radio. 6:39. Mira, yo sé que vos trabajas montones, pero también tenés la posibilidad de darte unos días de descanso. 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

0: 6:45. Queremos seguirte acompañando con mucha más música ya en este miércoles, mitad de semana con Radio Disney 101.1. Y vos sabés que hay frases que nos alegran el día y el corazón. Así que quédate con nosotros porque ya casi venimos en unos minutos a compartirte una de esas frases inspirada en una película de Disney Pixar que ya vas a ver de qué se trata. Mientras tanto, seguí en sintonía de tu radio. Somos Radio Disney. Buenos días.
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6:52 de la mañana, exactamente para que vos sepas por ahí del año 2014. Habían lanzado el 10 de noviembre este éxito, esta joya canción que vos escuchás acá en Radio Disney 101.1. 6:52 de la mañana. Mira, te estaba diciendo que hay mensajes que nos inspiran, que nos motivan cada día y cada mañana. Es que yo sé que vos has visto la película de Wall-E, ¿verdad que sí? Pues hay algo que nos recuerda particularmente esta película, que incluso las acciones más pequeñas pueden generar grandes cambios. A veces no necesitas cambiar el mundo entero de un día para otro. Puedes empezar ayudando a alguien, cuidando tu entorno, siendo amable o haciendo algo bueno por otra persona. Nunca subestimes el poder de un pequeño gesto. Ahí te lo dejamos para que hoy lo puedas reflexionar en eso, ¿ok? Mientras tanto, seguí disfrutando de esta mañana que tus artistas te acompañan acá en Radio Disney 101.1.

0: Cada mañana tenés la posibilidad de empezar tu día, por supuesto, con tu música, con tus artistas, acá en Radio Disney 101.1. Y mira, hace poquito acabamos de llamar a Jocelyn, que ahí está en sintonía de Radio Disney 101.1, que por cierto, hoy es un día muy especial para vos. Y te tengo una buena sorpresa. Bueno, por ahí nos dijiste que tenías una idea básicamente de que sí sabías por qué te estábamos llamando tan temprano. Ahí vas escuchando Radio Disney con tu teléfono celular, ahí nos vas sintonizando a esta hora de la mañana. Y hay un mensaje que te dejaron por acá que te va a alegrar el día y el corazón. Imagínate que lleva un regalo muy especial para vos. Así que sos la afortunada de este día, que te dejaron un mensaje muy especial, el cual queremos que vos hoy le prestes toda la atención, porque es este despertador acá en Radio Disney 101.1 es para vos.
1: Hay mensajes que te hacen empezar el día con una sonrisa, como este.
2: Felices 30, bestie, siempre coqueta y próspera. Muchas felicidades en esta nueva etapa que inicias en tu vida. Los 30 son los nuevos 15. Todavía hay muchas cosas más por descubrir, por vivir. Y espero que esta etapa esté llena de felicidad, diversión, nuevos viajes, nuevas aventuras, nuevos conciertos. Y que todos los anhelos de tu corazón se puedan llegar a cumplir. Te amo y te quiero muchísimo. Gracias por ser mi mejor amiga por tantos años. Y esperemos que sigamos juntas siempre. Y que pases un excelente día. Te amo muchísimo, nos vemos pronto, preciosa.
0: Qué lindo que uno no despierten así. Jocelyn, te enviamos un fuerte abrazo y acá en Radio Disney te deseamos feliz cumpleaños.
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0: Y además te dejaron esta canción que es para vos.

0: Jocelyn, para vos que estás de cumpleaños, te enviamos un fuerte abrazo. De verdad que deseamos que lo pases increíblemente bonito el día de hoy y que nosotros te podamos ir acompañando acá en Radio Disney 101.1. Mira, si vos no has dejado un despertador para tu persona favorita, es muy fácil, nada más ponerme la palabra despertador al 86910000. Te pasamos los pasos para que lo dejes programado y nosotros te ayudamos con todo eso, ¿ok? Qué chivo, imagínate, ¿verdad? Que le dejes un mensaje bien bonito a tu mejor amigo, a tu mejor amiga, a tu hijo, a tu hija, a tu pareja, a tu mamá, a quien vos querás. Le dejas un mensaje bien bonito, feliz cumpleaños, le decís que le vaya súper bien en el día, lo que vos querás, un mensaje que le alegre el día y el corazón acá en el despertador de Radio Disney 101.1.
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0: 7:11 de la mañana, para vos que andas en carretera, nos puedes seguir dejando tus mensajes con mucho gusto en la WhatsApp 8691-0000. Queremos que hoy disfrutes de tu mañana, de tu música y también de tus artistas acá en Radio Disney 101.1. Y además, por supuesto, te tengo una buena noticia. ¿Sabes por qué? 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Más mensajes que nos ingresan. Hola, buenos días.
1: Hola, Radio Disney. Me complaces con la canción Vicky de Joe Montana. Por thank you.
0: Con muchísimo gusto, te vamos a complacer para que sigas disfrutando de tu mañana acá en Radio Disney.
2: Bueno, ¿qué tal, mi gente? Soy Joy Montana, único, y ya tú sabes, estás aquí en Radio Disney, pura vida.

0: 7:15 de la mañana, ya casi minutos. Venimos también a escuchar tu reporte del tránsito acá en Radio Disney 101. Así que este es el momento que si andas en carretera, nos dejes tu reporte y nos contés ahorita cómo están las principales calles de nuestro país acá en Heredia. No sé si de repente está un poquito más fluido, tienes alguna ruta alterna que contarle a otro oyente, no sé, por la ruta 27. En Alajuela, ¿qué tal todo por allá? ¿Cómo van las calles en Cartago? Allá en Guanacaste, ¿qué tal todo? Nos dejas tu mensaje 8691-0000. Nos haces tu reporte con todo el gusto. Ya casi venimos a escuchar esto y mucho más acá en El Despertador de Radio Disney. 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

Ya llegamos a las 7:22 de la mañana. Presta atención a lo que te voy a contar y creo que tiene todo el sentido, porque Lennox en una entrevista le estaba comentando que él siempre ha escuchado música completamente diferente a la que hace, por ejemplo, como afrobeats, no sé, house, incluso algo de funk y demás. Y bueno, y tiene un poco de sentido, porque creo que uno también puede pensar como fuera de la caja, por decirlo así, para generar nuevas ideas, nuevos ritmos y mucho más. Y creo que por ahí va la cosa. 7:22 minutos de la mañana. Me encantaría que nos sigas dejando tus mensajes a nuestro WhatsApp 8691-0000 y por supuesto que por ahí nos contes ahorita desde dónde andas en carretera. 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Te los mereces. 7:24 de la mañana. Te acompañamos con mucha más música. 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

Hay cosas que uno dice, si antes hubiera pasado, si antes te hubiera conocido, si antes hubiera sucedido. Pero yo creo que todo tiene su tiempo y su momento. Y si fue eso, y si no, no, ¿verdad que sí? 7:27 minutos de la mañana. Presta atención a la pregunta que te voy a hacer. Porque mira, yo sé que vos trabajas montones y hay cosas que te mereces, ¿verdad que sí? O no sé, puede ser de repente que también tus papás trabajan mucho y vos decís, no, mi papá trabaja, pero yo me lo merezco. Entonces, te voy a hacer una pregunta. Me encantaría que me completes esta frase, que digas, hola Radio Disney, para eso trabajo y yo me lo merezco. Y nos vas a contar qué fue lo último que compraste, que vos dijiste, es que para eso trabajo y yo me lo merezco. No sé, o de repente vos dijiste, no, es que compré las entradas para ir al concierto tal, o que dijiste, no hombre, para eso trabajo, me compré, no sé, un bolso, me compré algo de comer, o te fuiste una escapadita a la playa. ¿Qué fue lo último que hiciste o lo próximo que vas a hacer que vos decís, Radio Disney, para eso trabajo, yo me lo merezco? O si vos de repente sabes que tus papás trabajan, puedes decir, no, para eso mis papás trabajan, yo me lo merezco. Déjame tu mensaje al 86 91 0000. Nos completas esa frase, para eso trabajo, yo me lo merezco. Queremos escuchar tus respuestas. 86 91 0000.

0: Como diría Carlos Rivera, ¿y ahora qué le voy a decir a mi corazón? ¿Cómo así? No, regrésame mi corazón. 7:34 minutos de la mañana en el Instagram de Radio Disney Costa Rica. Por ahí te hemos dejado también una publicación que dice FanPass. Fíjate para que veas de qué se trata. Es una súper sorpresa que tenemos para vos que no podés dejar pasar, ¿ok? 7:35 minutos. Te estaba haciendo una pregunta que nos contestaras. Para eso trabajo, yo me lo merezco. ¿Qué? Contame, hola, buenos días.
1: Hola, Radio Disney. Yo trabajo y me merezco, y para eso trabajo, y no podía faltar, tuve que hacerlo, comprarme la entrada de Carlos Rivera. Definitivamente me lo merezco, y en primera plana, por favor.
0: ¡Ey, muy bien, buenísimo! Y para eso uno trabaja, te lo mereces en primera fila, ¡qué chiva! No, pues en buena hora, ¿verdad que sí? ¿Y vos, para qué trabajas? ¿Qué te mereces? Hola, buenos días.
2: Hola, Radio Disney, muy buenos días. Lo próximo que voy a hacer es comprarme una sierra de mesa de carpintería, porque para eso trabajo y yo me lo merezco.
0: ¡Qué bueno! Me encanta que nos sigas contando. Para eso trabajo, yo me lo merezco. O también lo puedes hacer así, como de repente, no sé, si a tus hijos o tus hijas les encanta ir al cine, hace rato querían que les compraras algo, algún juguete o algo así, y que vos digas, sí, para eso trabajo también, mis hijas se lo merecen. Entonces vos déjame tu mensaje, 8691-0000, nos completas la frase, para eso trabajo, yo me lo merezco, versión Radio Disney 101.1. Tu música, tus artistas, acá en tu radio.

0: Te tengo una trivia súper rápida. En la película de Monsters, Inc., ¿qué significa el misterioso código 2319? ¿Qué significa el código 2319? Déjame tu mensaje en nota de voz. Ya mismo al 8691-0000 y ya casi vengo a escuchar esos audios acá en tu radio, Radio Disney.
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0: Tus artistas te acompañan en el miércoles mitad de semana acá con Radio Disney 101.1, 7:46 de la mañana. Queremos que sigas disfrutando de la programación, por supuesto, ya de este día, que nos sigas dejando tus mensajes a través de nuestro WhatsApp 8691-0000. A ver quién anda por aquí. Hola, hola, buenos días.
1: Hola, Radio Disney.

0: La cédula de menores.
1: ¡Epa! Muy bien, gracias. Enviamos un fuerte abrazo. Que te vaya súper ahí. Nos enseña luego. 7:46. A ver quién más anda por acá. Buenos días.
2: Hola, hola, Radio Disney. Quiero enviarle un saludo muy caluroso a mi querida y amada esposa y a mi hija Fabiana, que vamos rumbo a la playa para celebrar el cumpleaños de nuestra cita. Y Fabi, que faltó 3 días al kinder para venir a celebrarle a mami. Así que aquí vamos todos felices y que la teacher nos perdone.
1: Y con todo el gusto, ahí te vamos a poner la canción que nos estaba solicitando. Está bien. Mientras, queremos también que te actualices en carretera con el tipo de cambio gracias al Grupo Mutual.
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1: Ya para este miércoles 26 de agosto te cuento que la compra está en 450 colones con 21 céntimos y lo que sería la venta se encuentra para 453 colones con 50 céntimos. 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

0: De ahí me surge una pregunta. ¿Vos crees en el amor a primera vista? ¿Será que sí? ¿Te has enamorado a primera vista? Así desde que viste a esa persona y dijiste, es para mí. Por eso, que tanto para vos, Piso 21, acá en Radio Disney 101.1. Eso da pie para que un día de estos hablemos seriamente de eso, del amor a primera vista. ¿Será que sí? Pero bueno, 7:55 minutos de la mañana. Si vas en carretera, me encantaría que nos sigas dejando tus mensajes a través de nuestro WhatsApp 8691-0000. 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
0: Los mensajes nos los dejas a través de nuestro WhatsApp 8691-0000. Hola, hola, buenos días.
2: Hola, hola, Radio Disney. Aquí en la General Cañas, caminos de Alajuela, San José, hay tres choques.

0: Entonces que se armen de paciencia porque está fatal.
1: A tener mucha paciencia, entonces andás en carretera. Por ahí nos seguís dejando tu reporte a través de nuestro WhatsApp. Mira, y si en algún sector del país ha estado lloviendo o llueve muchísimo, ¿sabes? Con las lluvias, hágase acete todavía más visible y baja la velocidad. Es importante que tomes en cuenta esto, porque claro, andas en carretera y cuando está lloviendo, o sea, no es motivo para uno acelerar más de la cuenta, llueva o no llueva. Pero cuando está lloviendo, baja la velocidad definitivamente. También los peatones, obviamente uno debería vestir con un poco de ropa más clara, algo que pueda ayudarnos a que nos pueda poder ser más visible. Todo esto es importante tomarlo en cuenta en carretera. Pero lo importante es manejar con precaución, con empatía al volante y, por supuesto, además, en la sintonía de Radio Disney 101.1.
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0: Déjame contarte algo que no sé si sabías, pero hoy celebramos el cumpleaños de una mujer que convirtió su talento, disciplina y carisma en una carrera que ha trascendido generaciones. Así te estamos hablando de Thalía, una artista que supo reinventarse, conquistar escenarios y llevar su música y además su personalidad a millones de personas alrededor del mundo. Más allá de sus éxitos, Thalía representa esa alegría, la perseverancia y la capacidad de mantenerse vigente sin perder su esencia. Así que por supuesto, hoy celebramos y festejamos el cumpleaños a una verdadera estrella latina que sigue brillando siempre con luz propia. Thalía, que está de cumpleaños, y acá que estaba cantando para vos en Radio Disney 101.1
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0: Hoy le damos los buenos días a los que se despertaron con toda la energía y a los que no, y ahí van cargando su batería día a día. Espero que tu música también te ayude y la energía que te transmitimos acá en Radio 10611. 8 de la mañana con 5 minutos. Mira, te había hecho una pregunta y que nos contestaran. Vos trabajas y qué te mereces. Nos han dejado este mensaje. Buenos días.
1: Buenos días, Radio Disney. Feliz y bendecido miércoles para todos.
0: Gracias.
1: Yo, con el tema de hoy, sí, para eso trabajo y me lo merezco. Ajá. Tengo que admitir que me pasa muy, muy seguido, porque yo soy manicurista en mis tiempos libres. Entonces, cuando voy a las suplidoras a comprar 3-4 cositas que llevo en lista, que me hacen falta y demás, pero yo llego y veo tantas cosas bellas y digo, ay, no, esto me lo llevo. Esto también, cuando veo la cuenta grandísima, mi justificación es, no importa, para eso trabajo y me lo merezco.
0: No, no, para eso estamos súper bien. Hola, buenos días.
2: Hola, buenos días, saludos de aquí, para Fotolena, espero también por ahí.
0: Ok.
2: Pues yo trabajo y me lo merezco. Mi próxima compra va a ser un BYD Chark.
0: Para eso trabajo, me lo merezco. Hola, buenos días.
3: Feliz, buenos días a mis tres hijas que estudien lo que quieran. Para eso trabajo y se lo merecen.
0: Para eso no trabajo y también se lo merecen. Me encanta, qué bueno, ¿verdad que sí? Qué chiva que tengan también la posibilidad de estudiar lo que desean y obviamente cumplir ese sueño y ese anhelo que haya en su corazón. 8 de la mañana con 6 minutos. La mejor manera de empezar tu día, por supuesto, es con tu radio. Gracias por elegirnos. Somos Radio Disney 101.1.

0: Pues eso deseamos, que te quieran bonito, que te vaya bien en el amor y por supuesto que sigas disfrutando de la compañía de Radio Disney 101.1. Te tenemos una oportunidad en este momento para que participes con nosotros en un Rally 101 de Radio Disney. A ver cómo está tu conocimiento con algunas películas de Disney, Pixar o Marvel. Te voy a prometer que te voy a hacer tres tipos de preguntas. La primera, algo, no sé, término medio, vamos a empezar por ahí. Después otra más complicada y una bien facilita que te va a tomar un segundo contestarla, ¿está bien? Así que toma tu teléfono celular para que nos contestes la primera pregunta. De hecho, hace ratito te había dado como una pista más o menos, a ver si vos la habías agarrado por ahí. Así que para eso, giramos la ruleta de una vez y la primera pregunta será... Ok, la primera pregunta es la siguiente. A ver, según la versión, en alguna película de... en las películas de Monsters, Inc., el código 3312 o 2319 es lo mismo, según la versión inglés o español. Pero, ¿qué significa el código 3312 o 2319? Déjame tu mensaje al 8691-0000. Te daría opciones, pero están re fáciles. A ver si vos lo sabes. ¿Qué significa el código 2319 o 3312 en la película de Monsters, Inc.? Tu respuesta ya mismo a través de nuestro WhatsApp 8691-0000. A ver cuál es la primera respuesta que nos llega en este momento.
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0: Estamos haciendo la primera pregunta y ya casi venimos a escuchar tus respuestas. ¿Qué significa el famoso código 3312 o 2319 en la película de Monsters, Inc.? Bueno, te voy a dar tres opciones. La primera podría ser, a ver si te parece, un monstruo perdido en la ciudad. La segunda, alerta de emergencia que indica la presencia de un objeto o residuo humano contaminante. O la tercera, una puerta humana defectuosa. ¿Cuál crees que será la respuesta? Código 2319 o 3312 en la película de Monsters, Inc. Ya casi venimos a escuchar tus respuestas al 8691-0000. Radio Disney.
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1: Buenos días, mi gente. Levántate, huele el café. Te habla Siquidad, Daddy Yankee Mundial. Y estás escuchando El Despertador de Radio Disney. Y esta canción es para ti, para que empieces el día chilling, contento. Let's go.
0: Así que arriba, por supuesto, para que tengas un día maravilloso en compañía de Radio Disney 101.1. Nos han dejado varias respuestas de la pregunta que te estábamos haciendo. Hola, buenos días.
2: Hola, Radio Disney. Yo considero que puede ser el de la alerta de humanos. Epa. Cuando sin quererme había contacto físico de un humano con un monstruo.
0: Ok, hola, hola, buenos días.
3: Hola, hola, Reina, buenos días. Los códigos son objeto humano, específicamente un calcetín blanco en la espalda del monstruo.
0: Tu respuesta claramente que es correcta. Presta atención a la siguiente pregunta. Te voy a dar tres opciones porque puede ser que vos la sepas, puede ser que digas, híjole, ¿cuál sería? Ok, nos vamos a ir directamente para la película de Toy Story y te voy a preguntar lo siguiente. ¿De qué color es la camioneta de Pizza Planet? ¿De qué color es la camioneta de Pizza Planet? Te voy a dar tres opciones. La primera, blanca. Segunda, amarilla o verde. ¿De qué color es la camioneta de Pizza Planet? Déjame tu mensaje. 8691-0000. Corre tiempo a ver cuál es tu respuesta.

0: La salsita, por supuesto, hasta ahora de la mañana, fabricando fantasías. Tito Nieva, Canra de 6011. Nos han dejado un montón de mensajes a través de nuestro WhatsApp 8691-000 y queremos escuchar tus respuestas. A ver cómo te fue con la siguiente pregunta. Hola, buenos días.
1: Hola, buenos días. Soy Emilian. La camioneta es amarilla. Al infinito y más allá.
0: ¡Ey, al infinito y más allá! Hola, buenos días.
2: Pero yo dije, la camioneta de Pizza Planeta de Toy Story es amarilla, con el cartel blanco de aquí dice Pizza Planeta.
0: Muy bien, claramente tu respuesta sí es correcta. Vamos a ir con una tercera pregunta. Esta está, creo que una categoría difícil, ¿ok? Presta mucha atención a la pregunta que te vamos a hacer, porque puede ser de que sí sea una pregunta bien difícil. Pero te voy a dar opciones, ¿ok? Tercer pregunta. La cosa es que en la película de Avengers Infinity War, el Doctor Strange ve un montón de posibilidades. Entonces te voy a preguntar, ¿cuántas posibilidades vio Doctor Strange? Te voy a dar tres opciones. 10 millones 510 mil, 14 millones 605 mil o 5 mil millones de posibilidades. ¿Cuántas posibilidades vio Doctor Strange en esta película de Avengers Infinity War? Déjame tu mensaje ya mismo al 8691-000 a ver si vos acertás con esta tercera pregunta.

0: nadie.
1: Nos han dejado varias respuestas a través de nuestro WhatsApp 8691-0000. Y por ahí Ricardo, también Javi, contestándonos que son 14.605.000 posibilidades. Por acá nos dejaron este audio. Hola, buenos días.
2: Hola, buenos días, Radio Disney. El Doctor Strange vio 14.605, si no me equivoco, duros confiados. Saludos,
1: Eren. Saludos para vos. Son 14.605.000 posibilidades que había visto el Doctor Strange en esta película. Así que vos participaste con nosotros acá en el Rally 101 de Radio Disney.
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Quien está trabajando por encima de las expectativas, sin duda alguna que es Fabricio, el que por acá lo estabas escuchando en Radio Disney 101.1, talento nacional que de hecho está dando un paso muy importante con una propuesta mucho más sólida. Y déjame contarte algo interesante de este artista nacional, porque nos parece muy importante y muy interesante que el nivel del equipo que está detrás de la producción, de hecho la mezcla, estuvo a cargo de Boris Milán, que él es ingeniero con experiencia con artistas como Shakira, Maluma, Luis Fonsi, Montaner, David Bisbal, Fonseca y muchos más. Imagínate, por acá lo estabas escuchando, así que si vos querés disfrutar de esta canción una vez más de Fabri Chill, ya la puedes solicitar acá en Radio Disney 101.1. Siempre tus oídos están más cerca de vos con tu música y tus artistas.

0: Tu música, tus artistas te acompañan acá en Radio Disney 101.1. Ahora que te estábamos haciendo alguna pregunta en el rally, no sé si vos sabías que Pizza Planet originalmente ni siquiera se iba a llamar así. Bueno, yo ahorita vengo a contarte cómo se iba a llamar y de qué se iba a tratar para que vos digas, oh, acá en Radio Disney 101.1. Te acompañamos en este miércoles, mitad de semana, con tu música. Buenos días.
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En esta versión de Jamaican Bam Bam reconstruye el legendario Bam Bam de Sister Nancy, llevando su voz y elementos del tema original hacia lo que es el Afro House y House moderno, que lo estamos escuchando por acá en Radio Disney 101.1. 8:51 a.m. Yo estoy seguro que cada mañana puedes tomar buenas decisiones y además elegir cosas para vos que te hagan bien. Pero ¿hace cuánto no te regalás un momento para vos? Pensalo por un instante. Yo sé que trabajas mucho, pero ¿hace cuánto no te das ese chance, ese espacio para vos? Bueno, gana un año de experiencias en salud y belleza seleccionadas por vos usando tus tarjetas American Express de BAC. Acumula una acción por cada 20,000 colones de compra. Úsalas ya, que esa está la oportunidad de que tenés para vos. 8:51, una mañana llena de música, de tus artistas y la compañía perfecta de Radio Disney 101.1.

La vida es más bonita cuando la disfrutas con tu familia, con tus amigos, cuando te propones sueños, los vas cumpliendo. Y por supuesto, además, cuando te acompañamos acá con tu música en Radio Disney 101.1. Mira, te estaba diciendo una curiosidad bastante interesante de la película de Toy Story, que no sé si sabías, pero Pizza Planet originalmente ni siquiera se iba a llamar Pizza Planet, porque en una versión inicial de Toy Story, el restaurante tenía más una temática como un campo, por decirlo así, como si fuera de mini golf. Pero cuando Buzz entra a la historia, los artistas lo transforman en un restaurante así espacial. Imagínate, pues bueno.

0: Que este miércoles lo sigamos disfrutando juntos con tu música acá en Radio Disney 101.1. Hay días donde todo fluye de la mejor manera, pero hay otros que son un poco pesados. Hasta que llega ese momento donde puedes parar y descansar. Qué rico, ¿verdad? 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Mientras tanto, acompáñanos a un viaje de 30 minutos de música sin corte en el Expreso 101 de Radio Disney.
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datos interesantes que te contamos acá en Radio Disney. No sé si sabías, pero en abril del año 2021, Chris Martin había viajado a Seúl para encontrarse con BTS y así grabar esta canción. De hecho, ese viaje había ocurrido durante en aquel momento las restricciones que habían de pandemia. Y según él había contado, fue algo complicado y bastante estresante, por decirlo así, pero era la primera vez que conocía personalmente a los chicos de BTS para regalarnos esta joya de canción que vos estás escuchando acá en tu radio, Radio Disney 101.9 de la mañana con 33 minutos. ¿Sabes qué importante? Que en la vida puedas aprender a comunicarte, ¿verdad que sí? Para el día a día, para tu trabajo, para una exposición o si no también para abrirte paso en el mundo de la comunicación. 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La emisora que va con vos todos los días, somos Radio Disney 101.1.

Lo más reciente de Benny Blanco junto a Selena Gómez y Becky G. Por cierto, también parte de su proyecto Hermoso. Pero interesante porque ese tema tiene una base como de cumbia mezclada con pop. De hecho, es algo diferente que normalmente asociamos con Benny Blanco. Que por acá las estabas escuchando en Radio Disney 101.1. Solamente ya 20 minutos nos separan de las 10 de la mañana. 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

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Sigue disfrutando de tu música ya en el miércoles mitad de semana con Radio Disney 101.1.

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Por ahí Wisin estuvo compartiendo sus redes sociales que se viene pronto con un nuevo álbum. Además, por ahí parte de las colaboraciones son también con Ivy Queen, Joey Lee Grandy y muchos más. Imagínate, por acá te lo contamos en Radio Disney 101.1. 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Grupo Mutual, el impulso que tu negocio necesita, ya lo sabes, para que sigas creciendo y des ese paso que lo mereces. 9:52 de la mañana, seguí disfrutando de este día con tu música acá en Radio Disney 101.1.

Hay canciones que no solamente se cantan, yo creo que se siente bastante profundo, ¿verdad? Que sí, Yuridia cantando para vos, Eres Mi Nada, acá en Radio Disney 101.1. Esa historia en donde al fin de cuentas, de repente terminaste con alguien, pero todavía sigue como ese sentimiento ahí de que fue, de que no fue, de que mi casi algo. Pero bueno, por acá lo estabas escuchando en tu radio. 10:02 a.m. Hay veces que uno le da dolores de cabeza. 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Sigue disfrutando de la programación de esta mañana con tu radio, Radio Disney 101.1.

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Cada día tenés la oportunidad de que tengas un día maravilloso. Y hay veces que quizá hayan situaciones que nos tienen como el ánimo al piso, ¿verdad que sí? Pero vos llegaste, levantaste, sacudiste el polvo y que nadie apague ese brillo que vos tenés. Por acá estabas escuchando este éxito en Radio Disney 101.1. Mira, déjame comentarte que se vienen un montón de eventos, conciertos que vos no te podés perder. Y es que ¿sabes quién se viene para nuestro país? ¡Adivina!

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Que tus mañanas no te falte tu buena música acá en Radio Disney 101. Y por supuesto, quédate en sintonía porque ya casi en minutos vienen más artistas para acompañarte. Quédate con nosotros, somos tu radio. Buenos días.

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0: ¿Sabías que aunque esta canción es totalmente un éxito, tuvo un repunte después de que Aitana estuvo en el confesionario de Rosalía? Vos la escuchabas acá en Radio Disney 101.1 y llegó el momento de que pongamos a prueba tu conocimiento acerca de personajes de Disney. Acá te va la primera pregunta, a ver cómo te va con este rally. ¿Cuánto tiempo estuvo el genio atrapado en la lámpara antes de que Aladín lo liberara? Estas ya son preguntas bastante profundas para conocedores, así que envíanos tu respuesta a través de un audio a este número.
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0: Ya casi venimos a escucharte acá en Radio Disney 101.1.

0: Shakira continúa con éxito su gira. De hecho, durante el mes de septiembre iniciará su residencia por diferentes ciudades de las más principales de Europa. Y vos lo escuchabas acá en Radio Disney 101.1. ¿Cuántos años estuvo encerrado el genio antes de que Aladdin lo liberara? ¿Vos sabés la respuesta? Hola.
1: Hola, Radio Disney. 10,000 años.
2: Correcto.
0: Eso es totalmente correcto. Ahora, la siguiente pregunta será un falso verdadero. La zapatilla que dejó perdida Cenicienta era izquierda. ¿Esto es falso o verdadero? Vos nos vas a enviar tu respuesta a través de un audio a este número.
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0: Te repito la pregunta. La zapatilla que dejó Cenicienta perdida era en la izquierda. ¿Falso o verdadero? Ya casi venimos a escucharte acá en Radio Disney 101.1.

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0: Estás escuchando una vez más de Fabri Chill, artista nacional del cual nos sentimos sumamente orgullosos, porque imagínate que está haciendo una producción a nivel internacional. Él utilizó un ingeniero que está detrás de algunas producciones de artistas relevantes como Shakira, Maluma, Luis Fonsi, Ricardo Montaner, entre otra cantidad de artistas, para traer una producción de calidad que vos estás disfrutando acá en Radio Disney 101.1. Así que también te invitamos a apoyar lo nacional una vez más de Fabri Chill para que la sigas solicitando acá en Radio Disney 101.1. Ya descubriste la respuesta de la pregunta del rally, era la siguiente: ¿la zapatilla que perdió Cenicienta era del pie izquierdo? ¿Esto es falso o verdadero? Vamos a escucharte. Hola, vos, ¿qué pensás?
1: Según el cuento original, no se especifica de cuál pie fue la zapatilla que dejó perdida Cenicienta. A ver si la pego. Muy buenos días.
0: Buenos días, vamos a escucharte a vos también.
2: Hola, Fabio, la zapatilla perdida es la izquierda.
0: Y eso es totalmente correcto. Les voy a contar, era el pie izquierdo. ¿Cómo nos dimos cuenta? Como decía Ana Yancy, no se dice en la historia, pero cuando le hacen la prueba de la zapatilla a Cenicienta, podemos ver que efectivamente era la del pie izquierdo. Nosotros somos Radio Disney 101.1 y te seguimos acompañando, poniéndole sabor a tu día en Radio Disney 101.1.

0: ¿Sabías que esta canción también se hizo bastante viral en diferentes plataformas digitales? Vos la disfrutabas acá en Radio Disney 101.1. Y te voy a preguntar una cosa, ¿qué estás haciendo vos mientras escuchas Radio Disney? Ahí nos podés enviar tu audio diciendo Radio Disney. Mientras los escucho, estoy trabajando. Mientras los escucho, estoy limpiando la casa o voy camino al cole. Contanos a través de un audio que queremos saludarte. Eso lo vas a hacer a este número.
1: 8691-0000.
0: Seguí en compañía de Radio Disney 101.1.

0: En una reciente entrevista, Fonseca estaba hablando acerca de este tema y él decía que amar definitivamente es una decisión, que las personas que perduran por muchísimos años juntos, los matrimonios que duran mucho, es porque todos los días deciden volver a conquistar a su pareja, y era el mensaje que él quería dejar en esta canción que vos escuchás acá en Radio Disney 101.1. Y por acá te estábamos preguntando, ¿qué haces vos mientras escuchas Radio Disney? ¿Será que vas para el cole? ¿Estás en la casa? Contanos, ¿vos qué haces? Hola. Ahí escuchamos todo el efecto de que vas en carretera. Muchísimas gracias. Y vos, contanos, ¿qué haces cuando escuchas Radio Disney?
1: Buenos días, Radio Disney. Mientras los escucho, estoy dibujando y me estoy alistando para ir a estudiar donde mi mejor amiga.
0: Ok, ¿y vos?
2: Hola, Disney, buenos días. ¿Pero todo bien? Yo estoy en Tilarán, mía, en la universidad. Tiene clases hoy presencial, entonces me tocó traerla. Estoy esperando que salga de clases. Falta una horita más. Yo estoy estudiando música y casi que dormido.
0: Ay, sí, que viaje más largo. Saludos, chicos, por ahí. Muchísimas gracias por compartirlo. Vos también contanos para saludarte. Cuando vos escuchas Radio Disney, ¿qué estás haciendo en este momento? Eso lo puedes decir a través de un audio a este número.
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¿Sabías que Juan Luis Guerra es bastante destacado por hacer fusiones musicales? De hecho, aunque vos escuchas esta canción entre una mezcla de bachata y merengue, lo cierto es que está inspirada en el rock and roll de los años 50 y 60. ¿Qué te parece? ¿Vos la escuchabas acá en Radio Disney? 101.1 y por ahí te estuve preguntando qué haces mientras escuchas Radio Disney y por acá nos dejaste: hola, saludos desde Pérez Celedón, mientras los escucho trabajo, estoy haciendo el informe del mes, eso sí, no hago un audio para que no me escuche la jefa, dice por aquí. Muchas gracias por dejarnos tu mensaje. También por acá nos dejaste: buenos días, soy Lucy desde Pérez Celedón y los escucho mientras trabajo. Bueno, ahí estamos súper conectados entonces con Pérez Celedón, gracias por dejarnos por ahí tu mensaje. 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
1: 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Si quieres conocer más acerca de tus idols favoritos y de cultura coreana, quédate en Zona K-Pop y en sintonía de Radio Disney 101.1.
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El inconfundible ritmo de la agrupación oriunda de Iztapalapa, Los Ángeles Azules, junto al ritmo del pop de Tini para crear esta canción, se han unido. Esta es la primera colaboración. De hecho, Los Ángeles Azules, cuando subieron la colaboración, pusieron como en grande, se nos hizo la colaboración con Tini. Que vos estabas, por supuesto, disfrutando acá en Radio Disney 101.1. Por ahí te estaba preguntando, ¿qué es

0: voz mientras escuchas Radio Disney. Hola.
1: Hola, hola, Radio Disney. Soy Priscila y todos los días escuchamos Radio Disney junto a mi bebé, que le encantan las dinámicas y las actividades que hace.
0: Ay, qué lindo.
1: Cocinando con mucho amor y buen sazón. Un saludo para mi hijo Emiliano, que lo amo. Gracias.
0: Gracias a vos.
2: Hola, Radio Disney.
0: Hola.
2: Nos escuchamos estudiando.
0: Muchísimas gracias por compartir qué haces vos mientras escuchas Radio Disney. Nosotros te seguimos acompañando en tu labor diaria, en tu trabajo, en la casa, a donde vayas, te acompaña Radio Disney 101.1.

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0: ¿Sabías que con esta canción Rauw Alejandro se alejó momentáneamente del reggaetón tradicional para enfocarse en un estilo un poquito más retro? De hecho, inspirada esta canción en la música un poco funk de los 80s. Vos la escuchabas acá en Radio Disney 101.1. 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Además, acá nos siguen llegando tus saludos y dice Candy: hola Radio Disney, yo también los escucho desde Pérez Celedón. De hecho, mientras los escucho estoy trabajando. Dice que por ahí está haciendo llaveritos, una jarrita personalizada, y porque ella se dedica a eso, dice que la música de Radio Disney le inspira siempre porque pasa muy bien acompañada. Muchísimas gracias por dejarnos por acá tu saludo. También por acá nos envían un saludo para una persona muy especial, Cristianelli. Hoy está cumpliendo 18 años. De parte de tu papá, este saludo. Tu papá Raymond te manda un abrazo y por supuesto que acá en Radio Disney te deseamos
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0: Seguí en compañía de Radio Disney 101.1.

0: Te cuento una curiosidad de esta canción de Chayanne que quizás vos no conocías, y es que sabías que el autor de la letra de esta canción es nada más y nada menos que Franco De Vita. Bueno, él fue quien escribió este tema para Chayanne que vos disfrutabas acá en Radio Disney 101.1. Ahora te voy a hacer otra pregunta. 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Y por acá nos siguen llegando también tus saludos. Contanos vos desde dónde nos escuchás todos los días. Ahí nos podés seguir enviando tus audios. Y por acá nos estaba diciendo Enrique, hola Radio Disney, yo los escucho cuando voy a repartir, pues trabajo en un camión repartidor. Muchísimas gracias por dejarnos por ahí tu comentario. Y si vos nos escuchás desde tu hogar, desde tu trabajo, ahí nos podés seguir contando. Ahora te vamos a seguir acompañando, pero con 30 minutos de música sin cortes, porque acá de inicio el Expreso 101.
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0: ¿Sabías que cuando Tony Dice escribió esta canción lo hizo sin una sola melodía, simplemente palabras que salieron de su corazón? Y esto fue lo que el artista contó.
1: Un día me dije, tengo un gran conocimiento, porque eso fue lo que me salió. Ah, pues conocimiento, espérate. Mucho más que eso, tengo un doctorado. Y por ahí seguí, pero la verdad ni sé, bro, me llevó. Sin escuchar, eso fue, el doctorado era, yo la escribía a guitarra, con una persona tocando guitarra. Y Rafi le dijo, sí, tenés que cantarlo.
0: Esta es la historia de esta canción que vos disfrutás acá en Radio Disney. Y alguien que está haciendo historia ya acá en Costa Rica es Fabri Chill, quien nos preparó una canción con un alto nivel de producción que vos podés seguir solicitando acá en Radio Disney 101.1. Esta canción se llama Una vez más, Talento Nacional, que suena acá en Radio Disney.

0: ¿Sabías que esta canción se lanzó como el primer sencillo promocional de su álbum debut? Vos la escuchabas acá en Radio Disney 101.1. Dile hizo que Don Omar hiciera totalmente historia. 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Hay olores o sabores que nos recuerdan a nuestra casa. Y ese es el momento en que vos nos puedas enviar un audio contándonos precisamente cuáles son esos olores o sabores que nos recuerdan al hogar. ¿Qué te parece?
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0: Exactamente, enviándote una vez tu audio a este número
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0: Y si a vos te gustaría salir en las redes sociales de Capo, te voy a contar que el artista estuvo posteando en sus historias que durante hoy va a estar viendo todos los videos, reels o historias que vos subas en tu cuenta, etiquetándolo, bailando, cantando la canción Reina. De hecho, ahí estuvo compartiéndolo en sus historias. Entonces, si vos decís Radio Disney, la verdad es que a mí me encanta esa canción Radio Disney y a mí me gusta mucho la música de Capo, bueno, ahí te dejo una opción entonces para que el artista vea tus historias. Vos lo estás escuchando su tema La Villa.
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0: Yo soy Brandon y voy a estar compartiendo con vos acá en la cabina de Radio Disney. Y bueno, contarte que si usted está adscrito al Hospital Calderón Guardia y tiene pendiente una cirugía, procedimiento o consulta especializada, tienes que estar manteniéndote al tanto, porque Cleo te va a estar contactando, ya sea por estos medios, al WhatsApp del 8850-3465, o podría llamarte del

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0: Esta canción que estás escuchando tiene algo interesante, y es que si nos devolvemos a 1986, habían lanzado el tema Living on a Prayer. Bueno, resulta ser que en esa canción mencionaban a Tommy y Gina. 14 años después lanzan este tema llamado It's My Life, y Bon Jovi dice: queremos volver a retomar aquellos personajes de años atrás, a Tommy y Gina, que vuelvan a ser presentes y que sea como una continuidad de aquella canción. Por eso también es que se crea esta canción que estás escuchando acá en Radio Disney.
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0: Tengo mensaje de José, hola.
2: Hola Radio Disney, estamos volviendo acá de nuestra gira educativa que fuimos al Suave, eso es bastante chiva, nos la pasamos súper bien y vimos bastantes animales y nos gustó mucho a todos.
0: Qué chiva, José, bueno, muchísimas gracias por contarnos. Y ahora que mencionas lo de la gira educativa, bueno, contarte que en todas las regiones de Costa Rica hay alguien soñando con superarse. 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

0: Y escuchas a Yuridia con una de sus más recientes canciones, o bueno, su más reciente canción. Este tema se llama Eres mi nada, lo escuchas acá en Radio Disney 101.1. 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

0: Ahora que estábamos escuchando, bueno, hace un ratito a Enrique Iglesias con su tema Cuando me enamoro, me estaba acordando también de que este artista tenía un tema para la intro de una novela. No sé si vos sos novelero, te vas a acordar con solamente escuchar esta intro. ¿Vos te acordás?
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0: Si vos decís, claro, Radio Disney era aquella. Bueno, quiero que vos me contés y me envíes el nombre, porque ahorita no recuerdo muy bien, pero sé que los noveleros me van a entender. 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
0: Mientras vos seguís disfrutando de la compañía de Radio Disney, esta vez Zion y Lennox otra vez.

0: Bueno, ya noté que Mari sí es novelera y me envió el nombre de cómo se llamaba la telenovela y hasta un link donde aparece la canción y todo. Bueno, muchísimas gracias a Mari. Quédate en sintonía, tenemos más sorpresas. Ya casi te vengo a contar.
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0: Últimamente, si vos has visto las redes sociales, Harry Styles se ha mantenido activamente haciendo deporte. Le gusta mucho salir a correr. Bueno, resulta ser que para él, en diferentes ocasiones, ha llegado a los conciertos corriendo. Si es ser que el artista dice, no voy a llamar la atención, me voy a ir corriendo, me pongo mi gorrita y ropa que disimule y llego al concierto como tal. Bueno, eso no lo sabía un guarda de seguridad y el artista solamente llegó y entró al lugar donde iba a cantar y obviamente el guarda iba detrás de él corriendo para ver quién se había metido. Ya después se dieron cuenta. Pero bueno, vos estás escuchándolo acá en Radio Disney.
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0: ¿Saben que estaría chévere ir a bailar esta misma coreografía, esta misma canción, pero allá en Punta Leona? Ir a descansar, ir a pasarla bonito, ir a disfrutar de las bellezas naturales que podemos encontrar por allá. Pero bueno, antes de contarte, si a vos te gusta esta idea que te acabo de contar, quédate pendiente, porque primero vamos a escuchar este saludo que nos acaba de llegar. Hola.
1: Hola, Radio Disney. Aquí estamos sintonizados. 101.1 Radio Disney. Quería mandarle un saludo a Nayeli Chacón.
0: Claro que sí, saludos para Nayeli, entonces, que ahí está conectada con Radio Disney. 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

0: Ya las 2 con 12 minutos de la tarde, vamos a dar inicio con un Rally 101, pero hoy vamos a jugar algo diferente. En algún momento de la vida yo sé que vos has jugado esto, ¿verdad? Eso que uno pone una hojita, pone nombre, apellido, color, fruta y demás. Bueno, vamos a hacer algo muy similar, pero al estilo Radio Disney. ¿Por qué? Porque les voy a hacer diferentes preguntas y la persona que logre, vamos a ver quién va a ser el único o única, respondiendo solo una cosa que nadie haya mencionado, es quien va llevando la ventaja. Así que tenés que pensar muy bien tu respuesta y enviarnos tu audio, porque damos inicio con el Rally 101. Es más, vas a enviarme tu audio a este número
1: 8691-0000.
0: Primer pregunta, o bueno, primer cosa que tenés que enviarnos: vas a decirnos el nombre de un artista con la letra M. Nombre de un artista con la letra M. Pensalo muy bien, porque se trata de que no repitas el nombre con ningún otro oyente. Empezamos una vez con el Rally 101.
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0: Veo varios nombres de artistas con la letra N. No, recordá que es con la letra M. Ahí nos están enviando varios artistas, también varios nombres. Ya casi venimos a ver quién logró enviarnos su mensaje sin repetir con ningún otro oyente.
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0: Estamos jugando Stop al estilo Radio Disney. Te estamos diciendo una letra. Vos nos tenés que decir el nombre de un artista, pero intentar no repetirlo con algún otro oyente. Está bastante difícil. Y sí repitieron muchos, como Manuel Turizo. Me dijeron por ahí Maluma. Me dijeron también por ahí, vamos a ver a quién más, a Mariah Carey. Me dijeron montones de artistas. Pero los que sí lograron adivinar y sin repetir fuiste vos. Dice Francela Miguel Bosé. Muy bien, por acá me dijeron Macano, este mensaje, no sé quién lo envía, no dejaron nombre, pero también nos enviaron estos otros. Hola.
1: Hola, Radio Disney. Yo diría Mon Laferte.
0: Muy bien.
2: Hola, Radio Disney. Una cantante con la letra M, Melissa Mora.
0: Perfecto, vos, hola.
3: Disney, un cantante que empiece con la letra M sería Marco Antonio Solís.
0: Esos fueron los únicos que lograron adivinar sin repetir con otro arte, con otro oyente. Así que van con ventaja. Vamos con la siguiente letra y vos me vas a tener que decir el nombre de una canción con la letra A. Canción con la letra A, intentando no repetir con algún otro oyente. ¿Te parece? Esperamos tu mensaje.
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0: Y continuamos con este Rally 101, más bien Stop Radio Disney, podemos decirle. Ahí tenemos varios mensajes y aunque no crean, existen montones de canciones y sí repitieron varias de ellas. Por acá me dicen Radio Disney, con estos climas elijo All I Want for Christmas. Bueno, la verdad es que sí, apoyo, la verdad es que este clima está como navideño. Pero bueno, voy a poner a jugar mi canción, sería Acereje de las Ketchup. Vamos a ver si logro repetir con alguno de todos los que enviaron su mensaje de audio. Es más, todos estos que vas a escuchar fueron los únicos que lograron enviar su audio sin repetir con algún otro oyente.
1: Buenas, Radio Disney, Ángel de Romeo Santo y Grupo Frontera.
0: Muy bien.
2: Hola, Radio Disney, somos Dylan y Thiago, y la canción con la letra que nosotros preferimos fue
3: Armenia. Hola, Radio Disney, soy Jairo de Turrialba. Las canciones que comienzan con A, Arroyito de Fonseca y Adiós Amor de Cristian Nodal.
4: Hola, somos Anala e Isabel y una canción con la letra A es
5: Abrázame de Alejandro Fernández. Six Seven.
6: Hola amigos de Radio Disney, una canción con la letra A es Alumbré de Milo J. Gracias.
7: Hola Radio Disney, una canción con A sería Amor Amor de José José.
8: Hola Radio Disney, una canción que empieza con la letra A es Amor Prohibido de Selena.
9: Una canción con la letra A, la de Julieta Venegas, Andar Conmigo.
10: Pienso que es Ángel de Cristian Castro.
0: Y estos fueron los únicos que lograron enviar su audio y mensaje escrito. También estoy contando los mensajes escritos y no repitieron. Así que muchas felicidades. Gracias a todos los que estuvieron apuntándose a este Rally 101.
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0: Qué interesante que así como hay canciones que nos traen recuerdos de alguna persona, de alguna situación, de algún paseo en específico, también hay olores que nos devuelven a casa. Por ejemplo, a mí me pasa algo curioso y es que yo huelo comida recién hecha y se los estaba contando ayer. Y de hecho, de inmediato recuerdo que estoy llegando a mi casa y de una vez preguntarle a uno a la mamá, ¿qué hay de comer? ¿Verdad que sí? Típico, o si no a tu pareja, a tu esposo, a tu esposa, a tu abuela, pero uno siempre va a preguntar eso. Pero hay sabores que tienen memoria y ahora quiero preguntarte a vos, ¿cuál es ese sabor o olor que te hace sentir que vos ya regresaste a casa? Fijo, tiene que haber alguno en específico. Vamos a ver qué nos cuentan por acá.
1: Hola, Radio Disney. El olor que me transporta a casa es el olorcito a café chorreado. Nada más rico que eso.
0: Qué rico, ¿verdad? Que sí, llegar a casa y aquí el olorcito a café recién hecho y más a esta hora. Pero vos, quiero que nos contés cuál es ese olor que te marca montones, que vos decís, sí, siento literal que estoy llegando a mi hogar. Contanos a través de un audio.
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0: Y todo listo para dar inicio con 30 minutos de música sin cortes acá en Radio Disney. Me estaban contando que uno de los sabores es el plátano maduro con queso, que le recuerda a la bisabuela o a la abuelita más bien. Bueno, muchísimas gracias a vos por contarnos y a todos los que estuvieron participando. Recordá que vos también podés contarnos cuál es ese sabor o ese olor que te recuerda a tu hogar. Mientras, te vamos a dejar con 30 minutos de música sin cortes en el Expreso 101.
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Así llegamos al final de otro viaje de éxitos en el Expreso de Radio Disney. Esperamos que hayas disfrutado de estos 30 minutos de música sin

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0: Y aprovechando que estamos escuchando a Romeo Santos con su tema Héroe Favorito, estuvimos conversando con él y le preguntamos por qué él decide dedicarse a cantar bachata. ¿Qué le gustó del género? Eso nos contestó.
2: Yo no elegí la bachata me eligió a mí a muy temprana edad. Escucho cantantes como Anthony Santos, Teodoro, muchos distintos cantantes de bachata, pero como que realmente no entendía ni conocía el origen del género. Cuando voy a República Dominicana a la edad de 17 años, es que me empiezan a educar. Mira, la bachata aquí no es muy popular, que digamos, esto, pero ya yo estaba enamorado del género. Y el resto es historia.
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0: ¿Vos sabías que Manuel Turizo tiene una manera de componer muy diferente? El artista no es como que llega al estudio y listo. Bueno, me imagino que más de una canción la ha hecho así. Pero a él lo que le gusta es aislarse de las personas. Se va por allá a una isla, trata de apartar algún lugar donde no tenga nadie alrededor, donde él esté conectado con la naturaleza y con la música al mismo tiempo. Y se dedica solamente él y su equipo a quedarse durante unas semanas trabajando en nuevas canciones. Y así lo ha hecho varias veces. Vos lo escuchás acá en Radio Disney. ¿Vos sabías ese dato, Maya?
1: La verdad es que no lo sabía. No, bueno, hasta ahorita. Porque... y es que realmente es bueno, porque en Radio Disney siempre te damos datos distintos sobre los artistas.
0: Eso te iba a mencionar. Acá en Radio Disney te damos información sobre tus artistas.
1: Por ejemplo, te voy a hablar sobre Manuel, pero Manuel Medrano. ¿Qué te parece?
0: Ah, okay,
1: si
0: okay.
1: Lo conocemos, ¿verdad? 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

mejor que ir escuchando esta canción y ojalá vos como de camino a la playa, a relajarte bien bonito y, por ejemplo, bueno, si no tenés a dónde ir, entonces anota muy bien esta información y yo que vos iría de una vez a nuestro Instagram Radio Disney Costa Rica, porque ahí tenemos una publicación fijada para que vos le des play al descanso con Radio Disney y Punta Leona. 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Pero también vos seguís disfrutando de la música de Radio Disney, porque aquí siempre te vamos a traer los mejores éxitos. Entonces seguí disfrutando de la tarde en Radio Disney.

Quiero saber a cuál artista escuchas en esta canción. Si Becky G, Selena Gómez, Benny Blanco. Bueno, en realidad déjame decirte que esta es una colaboración en conjunto y también mezclan varios ritmos. Escuchas como también un poquito como de salsita, pero también mezclado con cumbia y pop. Y vos decís, bueno, entonces ¿qué estoy escuchando? Radio Disney. Estás escuchando realmente una mezcla de sonidos acá en tu radio, Radio Disney. Y mira, también te vengo a decir, no sé si vos sos igual de olvidadizo cuando eras como pequeño y que tu mamá te decía, anda a la tienda y

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Realmente a través de esta canción BL nos cuenta que ¿cómo puede ser que esté tomando caminos diferentes? Es que esto no tiene sentido, porque si todavía existe esa conexión entre las dos personas, realmente ¿por qué deberían separarse? Sobre esto nos habla un poquito también BL a través de esta canción, pero yo te vengo a contar otro dato, así que presta mucha atención porque aún nos quedan algunos días de este mes de la madre, así que te vengo a contar que con los créditos del Banco Popular nada le borra la sonrisa a mamá este día de la madre a ser realidad. 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Pero por supuesto, siempre acompáñalo también con la música de Radio Disney.

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1: Este es un llamado para los fans de Marvel.
2: Víctor siempre era el hombre más listo en donde estuviera.
1: El universo de los superhéroes se prepara para uno de sus encuentros más grandes. Avengers Doomsday llegará a los cines el 18 de diciembre de este año y

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0: Capaz nos habla de una relación que comienza con muchísima química, pero también con una gran incertidumbre, y es básicamente ¿qué pasará? ¿Será que esto sí va a funcionar o qué va a pasar? La cuestión es que bueno, ya nos aventamos, ya dijimos que sí, ahora probémoslo. Es como también esa incertidumbre que vos tenés cuando llegas a casa y llega como ese olorcito rico y te preguntas ¿qué estará cocinando mamá? ¿Verdad que sí? Entonces te cuento que también hay comidas que uno prueba en muchos lugares, pero ninguno sabe como el de la casa. No sé si te pasa, no sé, que el arroz lo probas pero no sabe igual al que hacen en tu casa. O bueno, en mi caso hay un plato que apenas lo pruebo me lleva directamente a la mesa familiar. Así que te hago la pregunta, ¿cuál es esa comida que para vos sabe a casa? Así que nos vas a contar a través de un audio a este número
1: 8691-0000.
0: ¿Cuál es esa comida para vos que justamente sabe a casa? Esa que vos la comes y decís, es que esto solo este saborcito lo tiene mi casa. No sé, que una sopa, que un arrocito justamente. Contanos para vos, ¿cuál es esa comida que sabe a casa? Entonces, pero mientras disfrutas de la música de Radio Disney.

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0: Golden de Hontrex justamente nos transmite este mensaje. Hemos llegado hasta aquí, ahora es nuestro momento de brillar. Y es que también llegó el momento de brillar, pero para otro artista. Es más, vamos a ponerte esta canción a ver si lo reconoces.
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0: De Sol a Sol es una declaración de amor juvenil, y es que esta canción nos cuenta que el protagonista tiene a esa persona presente en su mente y en su corazón durante todo el día. Definitivamente es una canción declaración de amor y que nos regalaron desde 1996 tras de eso. Así que hay que agradecerle a Salserín realmente por no darnos una canción, sino todo un poema de amor, definitivamente. Y es que a veces, mira, ya son las 5, también a veces los días son pesados, hasta que llega ese instante donde puedes parar, ay, y ya, descansar. 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

Definitivamente Living on a Prayer no es solamente una simple canción de amor, sino que realmente es una historia de esperanza, resistencia y de no rendirse cuando las cosas se ponen difíciles. Pero también cuando las cosas se ponen difíciles, no solo es bueno escuchar la música de Radio Disney, por supuesto que aquí te levantamos el ánimo, sino que nunca falta como ese antojito para ya terminar de sentirnos mejor, ¿verdad que sí? 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

Amor con Hielo nos habla de una relación que ya no pudo salvarse y de ese momento en el que finalmente aceptas que terminó. Pero aquí lo que no termina es la buena música de Radio Disney y las noticias que tenemos para vos. 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

Ahora sí te digo que tienen como un Rihanna con Sia, y es que definitivamente una piensa en la otra, porque Rihanna escribió una canción pensando en que Sia la cantara, pero en realidad también pasó lo mismo con Diamonds, porque esta canción fue escrita por Sia en tan solo 14 minutos, imagínate vos, y finalmente la está cantando Rihanna, así que realmente eso sí es trabajar y colaborar en equipo. 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Y también la mejor música la escuchas en Radio Disney.